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2: Hola, hola, hola. Muy buenos días, familia. Bienvenidas, bienvenidos a los 40 Dance Club, el programa donde nacen los futuros éxitos de esta tu casa, los 40 Dance. Y prepárate porque en esta matinal de domingo no vamos a parar. Después de un amanecer delicioso con Climax by José Manuel Duro, tú y yo estaremos hasta las 2 de la tarde. Y ya sea en directo a las 10 y 1, 9 y 1 en Canarias o a través del podcast en la app y web de los 40 Zona Verde, gracias de corazón por elegirnos. Arrancamos con Prospa y Clooney.
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Free Your Mind, así es como se llama el single que gira y el álbum de Prospa. Ahí podemos encontrar su colaboración con Clooney. En nada, bonus con Joel Corry, nuestro compi Bob Sinclair, y por aquí Melodión de Alesso y One Republic.

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0: Nobody 54 Ultra Console Soy You, tracazo incluido en Witness, su álbum, y acaban de lanzar una delicia sonora llamada Silver Lines.
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1: Buenos días, familia. Giraban Offenbach con su revisión a Four to the Floor de Star Sailor. En nada, David Guetta, The Chainsmokers y muchos más, como el bonus de Joel Corry o este Ibiza Classics, como los que nos pinchó hace un rato en Clímax José Manuel Duro. Silicon Soul, right on.

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0: y David Guetta junto a One Republic. También giró Eric Ritz, que este año actúa en Dream Beach, los 40 Dance emisora oficial. Dream Beach, Costa del Sol, 31 de julio, 1 de agosto, Vélez Málaga. Tienes toda la info en la app y web de Los 40. Estamos en la zona verde y el viernes tuvimos especial en In Sessions. Hay podcast, ¿eh? Ahora el bonus desde Spinning Records, Amor a Primera Oreja, por Whisper, de Joel Corry.
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2: Familia, giraba Jonas Blue con Girl, invitado en nuestro sexto aniversario. Info en la app y web de Los 40 Zona Verde. Ahora, conexión con Ian C. Hola.
3: Muy buenos días, Arturo, familia de Los 40 Dance. ¿Qué tal estáis? Mi nombre es Juan, también conocido como Ian C. Y hoy os traigo mi nuevo tema titulado Nadie como tú. Espero que os guste muchísimo y os deseo a todos un feliz día. Un abrazo enorme.
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0: Lost Frequencies, giraba con Are You With Me. Nada, finiquitamos esta hora con Galantis, mi canción favorita de cuando eran dos. Antes, abrimos Confessions 2, el último álbum de Madonna en el que encontramos Bizarre, la super colaboración que hace poquito estrenó en Nueva York un pajarín llamado Martin Garrix. Y con Madonna, casi nada. Esto va de mi corazón al tuyo.
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días, familia. En los 40, Dance Club, el remezclón de W&W para Golden de Hendrix. También giraron Calvin Harris y Jassy en Nada Hugel. Y por aquí tengo a Something Good y Giotto con Good Time.

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1: Familia Dancera, giraban Hugel y Mail Angel y Ultranate con Moving to the Sun, incluido en 21 el álbum debut del DJ y productor francés que hoy estará en Loop by Fabric a partir de las 6 de la tarde. Fiesta recomendada por los 40 Dance. Y ahora abrimos la carpeta de Natas Discos, anoche en In Sessions. Y por aquí nuestro compi del ritual Abel de Kid con Alicia Polaris, Anglia. ¡Buenos días!

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2: Buenos días, familia. Giraban Nathan Por y Camila Cabello con Move. También lo hicieron Shake Down con el remezclón de Kid Green para At Night. En nada, una melodía que va a ir directa a tu corazón. Colin, Colin Grosso, Alesso y Ryan Tedder. Antes, el bonus de un artista que ha arrancado el año imparable, ¿eh? Madre mía, no para de lanzar singles. El último con Trinacria. Se llama We Are Free, Alexandra Stan.
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0: 40 Dance Club, Frankie Rizzardo. Lo último se llama Phil y esto que gira Shinjuku. En nada bonus con Hugel, David Guetta, French Montana y Aida Martin Sain. Antes, el dúo Bicep.
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0: Familia, tracazos perfectos para acompañarte en tu paseíto a la piscina, al chiringuito, escuchando los 40 Dents, también en la app y web de los 40. Estamos en la zona verde. Gracias a todas y a todos. Giraban Hugel, David Guetta, French Montana y Aidan Martin con Sign, incluido en 21, el álbum debut del francés, que el próximo 24 de julio estará en nuestras In Sessions. Ahora bonus con Frank Fala y Andrea Oliva.
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0: la parte mainstream de Robin Schulz, colaboración con Barth. Tiene una más clubera, ¿eh? Acaba de publicar con Martin Horger Arizona. En nada, bonus de Bibi Rexha, Timmy Trumpet y más.
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1: Familia dancera, qué buen rollete me dan las colaboraciones de Bibi Rexha y David Guetta. Sad Girls, incluido en el álbum de Bibi que salió en el mes de junio, se llama Dirty Blonde, que te puedes encontrar todo tipo de música, ¿eh? Así que muy recomendable, échale una oreja, de verdad. En nada tengo Anima y Lisa y un reservita como este que gira de Three Drives on a Vinyl. Si te gusta el Remember de lunes a viernes a las 9, 8 en Canarias, los 40 Dance Reserva con Abel Ramos.

0: familia Tracazo, ¿eh? De momento, bonus, lo último de Sweet Disco con Voices, que giró hace poquito en su sesión en Madrid junto a Steve Aoki y los Say Coconut. Un abracico bien fuerte para estos pajaretes. En nada, tengo a Bob Sinclair, compañero de los viernes noche, para finiquitar esta hora con Wall Hold On. Nos quedará una más y a full de Tracazos, ¿eh? Y no te pierdas el cierre, que hoy va a ser cañerito. Ahí lo dejo, y con un track en exclusiva que saldrá la semana que viene. Antes llegarán Prospa y Clooney, y por aquí tengo el bonus de un artista que este año nos ha regalado con este tres tracazos: Not a Place, All My Life y Roses, Timmy Trumpet.
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1: Revisión que se ha marcado tremenda. Armin van Buuren y Silver Panda, de uno de los himnos de Depeche Mode. Enjoy the silence, de mi corazón al tuyo.
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0: Another 54 Ultra Control to You. La pareja acaba de lanzar junto a Emily Warren Silver Lines. Ahora llegan Offenbach revisando a Star Sailor.
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1: Hola, hola, hola. Muy buenas, familia. Llegamos al final de nuestra segunda edición del Club en el weekend de los 40 Dance, pinchando tracazos de David Guetta, Kid Cudi, Sonic, Fisher, Toons & I y tantos que giraron en estos dos días, con bonus, éxitos, conexiones. El podcast, el app y web de los 40 Zona Verde y lo que hoy tenemos para ti en las stories de nuestro Instagram. Mañana te espero en el Morning con José Manuel Duro para contarte cositas del club y a partir de las 3 de la tarde, 2 si estás en Canarias, para acompañarte durante 6 horacas. Como siempre, info en redes, notis, podcast y playlist en la app y web de los 40 Zona Verde. Nos vamos con el proyecto de dos buenos amigos. Sale la semana que viene. Pedro Miras, Albert Neve, Alberto Tapia con Free, la remezcla de Alien para Nisenen Mosikuwa.
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1: Como siempre, facilidades a la familia de la radio. ¡Qué grandes! Un besico para este par de pajaretes. Por cierto, hoy los shows de Germán Pascual, Dani BPM y Yellowheads. No te lo pierdas. ¡Feliz baile!

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4: Muy buenas tardes, familia, ¿qué tal? Bienvenidos, bienvenidas a los 40 Dents Festival, edición de domingo en este 12 de julio del 2026. Estamos en el final del Ultra Music Festival Europe, el Ultra Europe. Madre mía, qué sesionazas nos está dejando, increíble, o sea, ¿cuál mejor? Es el, bueno, iba a decir el preámbulo de Tomorrowland, aunque sean festivales diferentes, pero es que son 3 semanas de festivales muy top en Europa y eso nos encanta, El Ultra Europe en Croacia, la semana que viene, fin de semana 1 de Tomorrowland en Boom, Bélgica, y a la otra, pues la segunda semana de Tomorrowland, Bélgica, el fin de 2, en el que estaré por ahí contándoos todo en primer plano, como siempre que voy la segunda semana, el segundo fin de, y no me lo pierdo ni un solo año siempre que puedo. En fin, no te quiero dar envidia, no vengo a eso, vengo a pincharte en musicón. Haremos la conexión Underground Stage, hoy sesiones de Melody Techno, después la hora del techno. Empezamos con este discazo de Antagonite, te lo presenté la semana pasada como novedad y hoy aquí, bueno, pues suena como discazo principal para comenzar esta sesión de Melody Techno, esto que se llama Blue, que está muy muy alto en listas de éxito underground. Abro las redes sociales, @los40densfest en X, @los40densfestival en Instagram y @germánpascualfm en las dos. Por ahí me puedes seguir y vamos interactuando, me pides tus discos favoritos o me cuentas qué tal ha ido tu fin de semana, cómo va tu veranito, qué estás haciendo o lo que te apetezca conversar conmigo.

0: Es Brunello desde Brasil. Tenía un nuevo single, uno era... Bueno, a mí no me acuerdo, era como Science Fiction, creo recordar, y este es Ghost Dance. Brunello. Antes Adam Por con Edgy Luis, su discazo colaboración llamada Be The One, y ahora es momento de traerte esta versión de Ajira. Seguimos con sonidos brasileiros. La versión de Unfazed de Manuel Satie, Maga, Xandoro, Nescenarios y Team Engelhardt.
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0: Vaya nombrecitos, ¿eh? Pero bueno, espero que lo encuentres si te apetece escuchar este disco. En nada, Cream con Arrival, el remix de Damon. Lo puse la semana pasada y triunfó muchísimo, así que hoy repetimos. Y en nada, lo nuevo de Seth Hills. También fue estreno la semana pasada. Se llama Secretos. En castellano, ¿eh? Secretos. Todo eso y mucho más aquí en los 40 Dance Festival. Sesión Underground Stage. Sesión de Melodic Techno. Sube el volumen que está...

0: Sonido Melody Techno bien potente con UFO, Amber Revival y Avrix en este llamado Let It Rain. Antes te lo había prometido y lo prometido es deuda. Seth Hills con su discazo nuevo llamado Secretos. Y atención porque es momento de destapar esta maravilla que lo está petando muchísimo y que no puede faltar aquí en el festival. Es la producción de Capuchon, nuestro otro más que Afrojack, junto con la grandísima Miss Monique. Juntos han creado esto llamado Hot Sauce.
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0: Se llama Machine. Es el discazo del grandísimo Joris Bourne, al que tuve el placer de ver en A Summer Story hace unas semanas, junto con Roddy, Lima y Taylor Rene. Antes, Ander Van Dorn y BLR con Touching Myself. Y atención, porque es momento de disfrutar de este nuevo trabajo de Fafak con Skytech, llamado Rules, normas, reglas. Pasamos de ellas, ¿no?
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Buenísimo esta versión de un clasicazo de los 80 que han hecho Nicky Romero y David Guetta el año pasado, allá por esta época, ya un disco que cumple un año. Shout. Familia, vamos a cerrar esta primera hora, lo vamos a hacer con la colaboración entre Argy y Medusa. Medusa, que están petándolo ahora con ser este nuevo show Live 3, en el que ponen Medusa 3, bueno, pues hacen live y están los tres miembros de italianos de Medusa, los originales. No está solo el DJ set, que es uno de ellos, el que suele pinchar. Esto es Melodía, junto con la vocalista Poliana, que conocemos de muchísimos discos de música dance. Con esto cerramos esta primera hora y en nada abrimos la hora del techno.

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1: Estamos en la segunda hora del radio show de hoy. Son las 9 de la noche, 8 en Canarias. En directo en los 40 Dance con los 40 Dance Festival. Abrimos la hora del tecno. 60 minutos cargados, pues eso, de tecno. ¿Qué vamos a pinchar si no? A quemar un poquito de zapatilla, familia.
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1: Abrimos la sesión con Umek, este discazo que ya tiene 3 añazos. Su colaboración. Bueno, ¿cómo tengo yo la boca hoy? Su colaboración con Sam Wolf. Enter the Rave. Es que es perfecto. Entramos en la fiesta, entramos en la rave.

Es la colaboración entre Adam Beyer y Mark Reeve. Se llama Love Within. Antes he pinchado Labyrinth, discazo de Township Rebellion con Fab Massimo. Y ahora es momento de destaparte el discazo de Virus, su última producción, colaborando con Matías Saviolo en algo llamado Move Your Body. A mover un poquito el cuerpo.

0: Vaya discazo y qué pedazo de colaboración entre el rey del trance y el rey del techno. Armin van Buuren y Adam Beyer colaboraron juntos hace unos meses y hace unas semanas vio la luz esto llamado No Mercy que te acabo de pinchar. Es su colaboración conjunta, es brutalísimo. Antes, como te he dicho, Virus con Move Your Body. Y es el momento de pincharte este discazo de Tao Andra. Se llama Reflex. En nada por aquí, Mary Bound, Jill Turner, Chris Levin, Space 92, Pam Pot, Ellie Brown, Martin De Jong y la grandísima reina del techno, Charlotte De Witte. Todo eso y más aquí en los 40 Dance Festival. La hora del techno. ¡Sube el volumen!
1: Antes que el New Room Festival, suenan aquí los 40 Dance Festival con

0: Perdiendo la cabeza, Losing My Mind. Discazo de Jill Tanner con Patrick Sciuro. Antes he pinchado a Moribund, como te prometía, con ese discazo llamado Disconnect. Y atención, porque nos vamos ahora por el remix que le hizo Jack al grandísimo Chris Levine. Esto suena maravilla. Suena a tecno clásico, ¿eh? Se llama Higher Things.
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0: Pues sí, hay que ir fuertes. Coming in heavy. Pam Pot y Ellie Brown colaborando juntos. Ellie Brown, Pam Pot, antes de 692 con Dimension. Y ahora es momento de pincharte este discazo de Roman Say con el Ayan llamado Transmission.
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Buenísimo esto. Martin de Jong. Este es su discazo Mister. Un misterio francés. Familia, llegamos al final. No hay tiempo para más, que llegan ya por aquí Dani BBM y después los Yellowheads en los 40 Dents. Yo me marcho y regreso la semana que viene con mucho más mainstream y más underground. Todo eso aquí en los 40 Dents Festival. Me marcho al ritmo de Charlotte de Vite con esto. Se llama Amor, su colaboración con Ceres. ¡Chao!

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esto que te puedes cagar totalmente gratis, ¿eh? ¿Cómo? 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Esto

Maya, súper temazo de Hardstyle de Sean Rush, llamada Brothers, para mí mi favorito de toda su discografía, tiene un sentimiento increíble. Y si te gusta mucho el Hardstyle, quiero recordarte que la semana pasada hicimos un especial 100% de Hardstyle aquí en el programa, ¿vale? Si quieres, vete directamente al podcast Los 40 Hardens y verás que ya lo pone, ¿eh? Pone el programa de la semana pasada, especial Hardstyle. Vete a buscarlo si eres amante de este género musical, que ya sabéis que aquí, como todos los domingos, un servidor de NPM te pone todos los géneros musicales del hard dentro de lo que se pueda escuchar. Ya sabemos que estamos en la radio, ya sé que hay mucha gente que le gusta más el chumba, chumba cañero, pero tenemos un cierto límite. Pero yo creo que no está mal que todos los domingos tengamos aquí hard en los 40, ¿eh? Casi nada.

¿A cuánto va a sonar este verano en todas mis sesiones? Esto es Dani BPM, Dave Mack, Ángela Rivero y se llama Barbie Girl, clásico de Aqua, traído a la actualidad para que lo pinche toda la gente y se disfrute lo más.

0: Ese tema que suena de fondo es el pedazo tema de Enola Gay, se llama Funhouser Remix, ¿eh? Y vamos a pasar a otro temazo de Jam Style, que mucha gente se me dice, Dani, ¿cuándo vas a volver a hacer algo de Jam Style? Que nos gusta mucho tus producciones. También es una gran parte de mi carrera, en la que he significado durante muchos años, y para mí, sinceramente, el Jam Style es mi estilo favorito de toda mi trayectoria. Pues bien, me he juntado en el estudio con un gran productor holandés llamado Junior Wax, legendario productor de Jam Style, y juntos hemos hecho un temazo llamado Tumba la Casa, que va a salir la semana que viene desde mi sello Kitsuno Records el próximo viernes 17 de julio. Increíble temazo, Tumba la Casa, de Junior Wax y un servidor, Dani BPM. ¿Qué te parece?
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1: Familia, vamos a subir los BPM para casi acabar el programa de hoy. Vamos a poner un temazo de alguien de la casa, del señor Albert Neve, que bajo su nombre, de muchos de los que tiene, llamado Free, vuelven con esta pedazo de producción que además me encanta porque tiene esa esencia de antes, pero con el rollito de ahora. Me vais a disculpar porque sé que es un idioma asiático, no sé cuál en concreto, pero se llama Nisenen Moshikuwa. Y posiblemente muchos me mataréis ahora por mi pronunciación, pero lo que no me vais a matar es porque esto es una pedazo de producción que te va a encantar y que a mí también.

0: Bueno, mi gente querida, es el momento de despedir el programa de hoy, no sin antes, como siempre, darte millones de gracias por estar con nosotros una semana más aquí en los 40 Gardens, que me gusta ponerte temazos para alegrarte la vida. Espero que así sea, ¿eh? Nada, familia, qué decirte, a partir de mañana, como todos los lunes, estará el podcast disponible en la app y en la web de los 40. Búscalo como los 40 Gardens, que si quieres saber más sobre mí, te invito a que me busques en redes sociales. Mi nombre es Dani BPM, Dani con Y, ¿eh? Dani BPM. Y ya, si quieres verme en directo, quiero recordarte donde estaré la próxima semana, que no será poquito, ¿eh? La semana que viene estamos el viernes 17 en Matapozuelos, en Valladolid. El sábado por la tarde estamos en Remember Paradise, en el Medusa Beach Club, en Cullera, Valencia. Y por la noche nos vamos al De Ruta Remember Festival en Los Alcázares, Murcia. Si estás por ahí cerquita, disfruta de buena música, que estaremos ahí pinchándolo todo. Los escuchamos la semana que viene, familia. Cuídate mucho, disfruta de la vida, disfruta del veranito. Y la semana que viene volvemos en los 40 Gardens. Bye, bye.
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2: Hola, hola, hola, Tecnofamilia. Bienvenidos a un nuevo episodio de Reload Radio Show en los 40 Dance. Dejamos atrás Latinoamérica por ahora y volvemos a Europa para aterrizar en una ciudad que siempre respira tecno por los cuatro costados, Stuttgart, en Alemania. El set que vais a escuchar hoy forma parte de una noche increíble que hemos decidido dividir en dos programas: una sesión de tecno peak time rápido y contundente, de esas que no dan tregua y mantienen la energía arriba de principio a fin. Alemania siempre tiene algo especial cuando se trata de tecno, y esta noche no fue una excepción. Pista entregada, sonido demoledor y una atmósfera que nos hizo disfrutar cada minuto detrás de la cabina. Arrancamos con la primera parte. ¡Va!

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1: Y aquí llega el punto y final del programa de hoy de Reload Radio Show en los 40 Dents. Recuerda que puedes escucharnos en FM para Madrid y Barcelona cada domingo de 11 a 12 de la noche. Y que puedes escuchar este episodio o cualquiera de los anteriores en la web de los 40 Dents, en la zona verde o en tu agregador de podcast favorito. Nos despedimos hasta la próxima semana. Hasta luego.
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